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1: Y estas son las noticias con Teresa González. Muy buenas tardes. La policía, RGP, ha arrestado a un hombre local de 26 años bajo sospecha de agresión. Agentes armados fueron desplegados en Barrow Beg esta tarde tras recibir informes de un altercado. Las investigaciones en la zona derivaron en el arresto. Otro hombre fue trasladado al hospital con posibles fracturas de costillas y lesiones faciales. La policía solicita que la gente se abstenga de compartir imágenes o videos del incidente y pide a cualquier persona que lo haya presenciado que se ponga en contacto con ellos. Esta mañana se produjo un altercado violento en el Tribunal de Magistrados, durante el cual un hombre local tuvo que ser reducido por tres agentes de policía tras ser informado de su ingreso en prisión preventiva. Pan Brown, de 22 años, compareció ante el tribunal tras ser arrestado por cargos que incluyen robo con allanamiento de morada. También fue acusado de dos cargos por presuntamente usar dinero obtenido mediante robo para comprar dos teléfonos, iPhones. Pan Brown fue arrestado por la policía tras presuntamente entrar en tres restaurantes de Casemates durante la madrugada del jueves con la intención de robar. El tribunal escuchó cómo el joven de 22 años pasó dos horas dentro de un establecimiento intentando forzar las cajas registradoras antes de presuntamente abrir una máquina tragamonedas y llevarse 2.655 libras esterlinas. También fue acusado de dos cargos por presuntamente usar dinero obtenido mediante robo para comprar dos iPhones 14 a sabiendas o sospechando que el dinero procedía de actividades delictivas. Una joven de 16 años fue acusada de dos cargos por posesión de bienes de origen delictivo, un iPhone 14 y 365 libras en efectivo. Jaime Hammond, en representación de la corona, solicitó al tribunal que denegara la libertad bajo fianza y mantuviera al señor Brown en prisión preventiva, dado que ya se encontraba en libertad bajo fianza judicial por otros asuntos. El acusado solicitó un toque de queda en lugar de permanecer detenido, solicitud que fue denegada. En ese momento, Ben Brown se emocionó visiblemente. Comenzó a golpear el cristal del banquillo de los acusados y a lanzar papeles antes de que tres agentes de la policía lo redujeran. Los dos acusados recibieron asistencia jurídica gratuita y su caso se aplazó hasta la próxima semana. Se han asignado 44 nuevas viviendas construidas específicamente para pensionistas en Chatham Views. Los pisos en Queen Elizabeth II Memorial Mews se asignaron mediante sorteo público. Los nuevos residentes y sus familias estuvieron presentes para conocer cuál sería su nuevo hogar. El edificio cuenta con una amplia sala común climatizada con balcón, además de una gran terraza en la azotea. Una clínica especializada permitirá a los residentes acceder a servicios como la vacunación sin salir del edificio. Todos los nuevos residentes son inquilinos actuales del gobierno y las propiedades que dejan atrás serán devueltas al Departamento de Vivienda para su reasignación. Pat Orfila dijo que fue un día emotivo y el más feliz desde que asumió como ministra de Vivienda.
2: I have become emotional in the sense that how happy those people were and how long they've been waiting for this moment. And the flats are beautiful, they are wonderful, and they can sign their contract to their new houses.
1: GBC habló con el nuevo residente Joseph Santos y su hija Gloria Robeño mientras visitaban su nueva casa.
3: He's been living for 57 years in a tower block in Referendum House, so imagine this is very new for him.
4: Me gusta, me gusta.
3: He never thought this day would come.
1: Un mes después de que decenas de miles de migrantes cruzaran desde Marruecos a Ceuta, manifestantes incendiaron un campamento de migrantes y la policía fue atacada. La crisis ha derivado en disturbios públicos y el gobierno español se encuentra bajo una presión creciente, incluso por parte de sus propios diputados en el enclave español. Miles de migrantes permanecen en Ceuta con alojamientos de emergencia habilitados en edificios públicos y algunos siguen durmiendo en las playas. La Cruz Roja y otras organizaciones han estado proporcionando alimentos y asistencia, pero las tensiones se han intensificado drásticamente. Esta semana, miles de residentes locales se manifestaron por el impacto en los servicios públicos, mientras que las protestas de ayer se tornaron violentas. Los manifestantes bloquearon un reparto de alimentos de la Cruz Roja antes de entrar en los campamentos de migrantes e incendiar refugios improvisados. La policía intervino para separar a manifestantes y migrantes. Madrid ha declarado la situación de interés para la seguridad nacional, estableciendo una estructura de mando única y poniendo a disposición instalaciones públicas y militares adicionales. Los efectos también se han sentido al otro lado del estrecho. Un pequeño número de migrantes ha llegado al campo de Gibraltar en barco desde el inicio de la crisis. Madrid se prepara para reubicar a miles de menores no acompañados de Ceuta a otras zonas de España, incluyendo un plan urgente para unos 500 niños especialmente vulnerables. Aunque los destinos aún no se han confirmado públicamente, se han barajado como opciones los centros de la línea de la Concepción y Algeciras. El gobierno español ha aprobado un presupuesto de 25 millones de euros para ayudar a Ceuta a acoger a los niños migrantes. La crisis resulta cada vez más incómoda para el presidente del gobierno español, Pedro Sánchez. Dos representantes del PSOE en Ceuta han criticado públicamente la respuesta de su propio gobierno, mientras que los partidos de los que Sánchez depende para formar coalición en el fragmentado Parlamento español han exigido explicaciones. El presidente del Gobierno comparecerá ante el Congreso en sesión extraordinaria la próxima semana para explicar la gestión de la crisis por parte de su Gobierno. Mientras tanto, hay cada vez más indicios de que el cruce masivo fue impulsado por una campaña de desinformación coordinada a través de redes organizadas. En Gibraltar se puede afirmar con seguridad que los temores sobre una ruta incontrolada desde Ceuta hacia el espacio Schengen no se han materializado. Sin embargo, ante la creciente presión política sobre el gobierno del PSOE, que desempeñó un papel fundamental en la firma del Tratado de Gibraltar, es probable que la situación en Ceuta siga siendo objeto de un seguimiento exhaustivo en el Peñón. El gobierno ha expresado sus más sentidas condolencias a la familia real y al pueblo de Noruega tras el fallecimiento del rey Harald. Las banderas ondean a media asta en los edificios gubernamentales en señal de respeto. El gobierno manifiesta su solidaridad con el pueblo de Noruega en estos momentos de duelo nacional. Y el Lincoln Red Imps ha alcanzado la fase de grupos de la UEFA Conference League por tercera vez. Tras ir perdiendo 2-0 en el partido de ida, el Lincoln remontó a su visita al Larne en Irlanda del Norte y se impuso por un 3-0 en la prórroga, dejando la eliminatoria con un resultado global de 3-2. Quique Gómez y Manuel Toledano marcaron en los últimos 10 minutos del tiempo reglamentario para forzar la prórroga, con el Larne jugando con 10 hombres. Toledano transformó un penalti en el minuto 120 para sentenciar la victoria. Con esta satisfacción, los Lincoln Red Imps consiguen su segunda clasificación consecutiva para la UEFA Conference League. El capitán Bernardo López habló con nosotros tras el partido.
4: It's crazy, it's unbelievable, but I think we deserved it. No, it was an amazing game. Out of the two games, we were the better team, the best team. Then today, we managed to do the things better. And right now, it's just I'm really happy. I'm really proud of those boys. I think we have worked hard to be right here, right now. So it's time to enjoy and celebrate.
1: Congratulations y más noticias en gbc.gi.
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1: Cielos despejados durante la tarde, pero con vientos que amainarán a una brisa ligera antes de cambiar a un suave viento del este durante la noche. Existe riesgo de que algunas nubes bajas se desplacen desde el este al comienzo de la mañana del sábado. Temperatura mínima nocturna de 19 grados.

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1: Ay, qué bonita esa canción, ¿no? Yo también, de Sofía Reyes. Me too. Contigo en este Friday Radio Gibraltar Plus, echando el ratito, qué mejor que dejándonos en llevar por melodías tan bonitas como esta. Desde la 100.5 FM, Happy Friday to you y mucho thank you, como siempre, por conectar con la 100.5 FM.

Está claro que Juan Gabriel no podía faltar en esta larga lista de invitados de lujo al Radio Gibraltar Plus en este Smooth Music Mix para disfrutar de cara a este long weekend que a algunos se nos olvida que el lunes es día festivo, ¿eh? Será día festivo, así que nos quedamos con ese Light Summer Bank Holiday, 31 de agosto, Así que, claro, es que me han dicho, happy weekend. Yo digo, no, long weekend. Pero el otro día se me olvidó a mí y me lo recordaron. Así que ahí vamos, con el long weekend que nos espera. Así que si tienes un plan, estupendo. Si no, pues estupendo también. Nos vamos a la playa aquí, nos vamos al camping allí, nos tomamos un descanso bien merecido y si no, pues ya habrá otro momento para disfrutar. Y a disfrutar con la feria también. Mañana último día de feria, mañana ya last night de la feria. No habrá más. Lo estamos pasando la mar de bien con mucha diversión, mucho baile, mucho cante, un poquito de todo en el Family Pavilion y en la feria en general con toda la familia y los amigos disfrutando como siempre. Así que aprovecha que mañana será el último día de feria y GBC estará en la feria con toda la diversión también, claro que sí. 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Y a las 9:30, para los que sienten nostalgia de aquellos tiempos vividos y aquellos acontecimientos del pasado, Gypsy Rewind da marcha atrás a las 9:30. 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Ya lo sabes. 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

Martín y el sueño de Morfeo. Déjame verte. No puedo verte, pero puedo sentirte. Y como siempre, agradecer tu compañía a través de esta radio y palabras tan bonitas como las de Pepe Navarro, vecino de la línea de la Concepción, que dice que esta radio tiene muchísimos oyentes, ¿eh? Aquí al lado, nuestro país vecino, y que pone una música espectacular y acorde con las horas del día. Y dice Pepe, trasládale mi más cordial saludo. Pues thank you very much, Pepe. Todo un placer que estés ahí escuchando Radio Gibraltar y Radio Gibraltar Plus, disfrutando con la buena variedad musical. Gracias por tus bellas palabras y gracias por tu constante apoyo. Claro que sí. Bueno, pues te voy a dedicar esta canción, que es producto local. The best of the best, Melon Diesel, llega con este Grita, y que siempre sea pues un grito de alegría.

Vamos a darle alegría al body, que es viernes, ¿eh? Y el cuerpo lo sabe. ¿Que quieres party o quieres descansar? Una de dos. Yeah.

Qué bonita es esta canción romántica. También es rápida y bailable. Y lo importante es que canta el amor. Una canción que nos lleva atrás en el tiempo a 1982. ¿Te lo puedes creer? 1982. Y sigue sonando la mar de bien en 2026. Radio Gibraltar Plus. En este día maravilloso, esta mañana bien temprano, estaba yo por la farola y digo, voy a tomar una foto. Y la mandé a Meteogib y ahí está la farola, ese cielo curioso y pero bonito. Así que si quieres entrar y echar un vistacito, you're more than welcome. Ahí es donde se ponen pues las fotos de nuestra maravillosa ciudad Gibraltar. Y yo vaya, donde vea el peñón, tomo una foto y la publico. Y también las mando para que las publiquen. Muy bonita que es. Mientras tanto, The Weather seguirá la mar de nice este long weekend. Hasta ahora solo puedo leer hasta el domingo, eso sí, hasta el domingo. Mañana nubes bajas dispersas al comienzo del día con un suave viento del este. El levante. Las nubes se disiparán generalmente durante la mañana, dejando algo de sol, que al principio estará brumoso, ya que algunas nubes altas podrían persistir durante la tarde. El tiempo se mantendrá seco, con una máxima de 27 grados, mayormente despejado durante la tarde y la noche, aunque algunas nubes bajas dispersas podrían reformarse durante la noche con una mínima de 19 grados, mientras que el domingo las nubes bajas dispersas comenzarán a disiparse rápidamente, dando paso a otro día seco y soleado, máxima de 28 grados, se formarán nubes bajas durante la noche con posibilidad de niebla o bruma y una temperatura mínima de 19 grados. And that's your weekend weather. Espero que lo pases bien, vayas donde vayas y que sigas refrescándote, que es verano y vamos a disfrutar de lo que queda, que se va a ir prontito. Luego llega el otoño y volvemos a las rutas de senderismo también. ¡Ay, qué alegría!

Ya se irá este calor tan agobiante. Ay, qué calor, ¿no? Y ya llegará noviembre con todo su esplendor. Y le diremos, hello, November. How are you? Oye, el Smooth Music Mix continúa en inglés. Así que, happy long weekend y no desconectes.